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0: Las 18 horas, 43 minutos.
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2: Las 19 horas, 5 minutos.

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1: A su público, una de las canciones que llegan hasta el alma. Para todos los adoloridos se llama Prenda del Alma.

0: Las 19 horas, 21 minutos.
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0: Las 19 horas, 39 minutos.
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0: Las 20 horas, 43 minutos.
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0: Las 21 horas, 31 minutos.
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1: Las 8 de la mañana, 2 minutos.
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1: Las 8 de la mañana, 21 minutos.

Es verdad. El amor entre más te llena, más carencias tiene y más defectos tú le encuentras. Entre más lo buscas, más parece de ti esconderse. Si al amor mucho le inviertes, es poco el interés que te devuelve. Por más que intentas retenerlo, se empeña en alejarse de tu lado. Y cuando no es correspondido, es cuando más obsesiona y también cuando hace más daño. Y no importan los minutos, ni las horas, ni los días, mucho menos los años que tu vida se empeñe en abrigarlo. Porque toda ilusión se rompe y la felicidad se aleja de tu lado cuando seres como tú basan su amor en la mentira y el engaño.

tantas cosas pendientes por decirte, corazón. Podría tal vez mencionarte lo mucho que me lastima esta separación. Que los rasguños que tu adiós ha hecho a mi alma son tan grandes, tan profundos, tan dolorosos como el dolor de saberme envuelto en tu desamor. O tal vez sería mejor mostrar por completo mis sentimientos que ahora, ahogados por el llanto, me hacen perder la razón. Y mostrarte con la ayuda de Dios que por más lejos que te marches y por más tiempo que pase, siempre serás mi más grande ilusión. Hay tantas cosas por decirte en el lenguaje del amor, pero no tan sabias como las que digo a continuación. No me importa más tu engaño, tu mentira, tu soberbia, tu traición, pues por sobre todas las cosas...

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Palabras tan hermosas que después del castigo de tu partida se han convertido solo en eso.

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2: Las 9 de la mañana, 18 minutos.
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0: Las 9 de la mañana, 35 minutos.
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0: Hola.
1: Hola.
0: Bueno, perdón por haberte despertado, pero me dijeron que estabas acá arriba.
1: Acepto tus disculpas, pero no me lo vuelvas a hacer, por favor. Y bueno, ¿ya te vas al aeropuerto?
0: Sí, pero con tiempo suficiente para ir a desayunar.
1: Ok. Dame un minutito.

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0: que vamos a de la aldea Río San Juan. Es una comunidad prácticamente ya urbana del municipio de Aguacatán, en donde se hizo este alcantarillado por varias fases, por lo grande del proyecto. Y ya cuenta con su planta de tratamiento, y es la última fase que vamos a ejecutar de ese proyecto. Luego, tenemos el mejoramiento sistema de tratamiento de aguas residuales de la aldea La Barranca, Aguacatán. El día de ayer fuimos con el Consejo Municipal. Ojalá, si usted tuviera tiempo para pasar a visitar esa planta que queda aquí sobre la carretera principal que va para Huehuetenango. Estuvimos allá con el señor presidente de COCODE, y yo creo que es un proyecto que va a servir de ejemplo para el departamento de Huehuetenango. Una planta totalmente diferente a las demás plantas que se han construido y diseñado en el municipio de Aguacatán y en otros municipios que están en construcción. Un proyecto muy interesante. Le damos la cordial bienvenida en esta oportunidad a la diputada Carla Cardona, que se encuentra acá presente para también presenciar y ser parte de este evento tan importante. Pase adelante, diputada. Aquí se encuentra el señor gobernador y la licenciada Ingrid, que trabaja en el Consejo Departamental de Desarrollo. Bienvenida. Mucho gusto. Entonces, les mencionaba que esa planta de tratamiento ya está prácticamente en un 60%. Ya está construida la primera fase. Ya solo falta la segunda fase. Ellos tienen 6 cuerdas de terreno. Y una amplitud que tiene esa planta ahorita es la segunda fase. Y es la que se va a construir ya en estos días. Hoy vamos a firmar ese convenio. Tenemos la firma de convenio en la construcción sistema de agua potable de Caserío Los Regadíos. Este proyecto es un proyecto muy importante, donde también se sumó Visión Mundial para mejorar y llevar otros beneficios ahí a la comunidad. Ellos ya iniciaron con la gestión del proyecto. Ahora que ya prácticamente firmamos el convenio, ya va a venir la ejecución del proyecto que está en el Consejo Departamental de Desarrollo. Estos son los proyectos ordinarios, prácticamente, que hemos tomado en cuenta, que se han priorizado, y nos va a faltar todavía el proyecto del rancho, que hay una fase todavía que no, por lo que no está la documentación. Y seguramente que ahorita en el mes de septiembre vamos a firmar ese convenio. Y una escuelita de Quilín Novillo, que prácticamente es una cocina escolar, pero que tampoco está todavía preparado el convenio. Entonces, solo nos van a faltar esos 2 proyectos para firmar convenio de los 12 que tenemos. Luego, el día de hoy, vamos a firmar convenio de otro proyecto muy importante, que es mejoramiento camino rural, aldea Patzalán, a la aldea Chichoche. Este proyecto es uno de los más grandes, tiene 15 millones. Eso es para terminar el proyecto del periférico, que tanto hemos anhelado tenerlo. Luego tenemos el mejoramiento camino rural de Caserío.
1: No está la documentación,
0: y seguramente que ahorita en el... por lo que no está la documentación, una. Luego tenemos mejoramiento calle sector 3 de Cantón Aguacatán, también, que es un proyecto que se va a iniciar su ejecución. Tenemos mejoramiento camino rural de la aldea Climentón, que ya hace rato están ellos a la espera de que se pueda iniciar ese proyecto, pero el día de hoy vamos a firmar ese convenio para que ustedes tengan ya confianza de que muy pronto se comenzará su ejecución. Tenemos la otra fase del mejoramiento calle sector 4 de Cantón Aguacatán, que esa no se ha finiquitado, no se ha terminado porque de igual manera los fondos no alcanzaron para esa fase, ¿verdad? Y tenemos mejoramiento camino rural, caserío Cuesta Chiquita de Cantón Aguacatán. También es un proyecto de adoquinamiento que tenemos para esta comunidad. En total son 12 los proyectos, son 6 ordinarios y 6 extraordinarios. Los extraordinarios son los que hemos conseguido con el apoyo de, y gestión de la diputada Carla Cardona allá en el Congreso con los demás diputados, pidiéndoles el apoyo para que nos puedan aprobar presupuesto para poder llevar a cabo estos proyectos. Entonces, por eso, pues, esta es una fiesta para el municipio, porque prácticamente son 12 proyectos más los que vamos a iniciar y que primeramente Dios los estaremos finalizando algunos en noviembre, diciembre, y otros, los ordinarios, pueden terminarse el otro año. Los ordinarios no, tienen plazo de únicamente este año, ¿verdad? Entonces, decirles de que, bueno, estamos agradecidos con Dios, estamos agradecidos con la diputada Carla Cardona, también con el presidente, que fue en su momento Nery Ramos, que nos ha apoyado mucho, con el señor gobernador departamental, porque él es la el presidente de prácticamente el CODEDE en Huehuetenango. No está presente también el licenciado Cristian, que es de Segeplan, como también el director de CODEDE, el ingeniero Estuardo, que fue invitado pero no pudo venir, tienen mucho trabajo, y la licenciada Ingrid, que es la encargada de llevar los proyectos del municipio de Aguacatán, ¿verdad? Entonces es una labor grande la que se ha realizado para que llegara este día. Es muy importante. Entonces yo quiero en esta oportunidad agradecerles a ellos, señor gobernador, que les lleve el mensaje allá a todos los que también están en la cocina preparando, llevando toda la documentación, ¿verdad? A la diputada Carla Cardona, que lleve nuestro mensaje de agradecimiento en nombre de todo el municipio, a nuestro vicepresidente del Congreso, Nery Ramos, que nos ha apoyado mucho, como a los demás diputados con quienes hemos tenido acercamiento y con quienes nos han apoyado en proyectos para el municipio de Aguacatán. Yo creo que este es un gran logro y vamos a brindar un fuerte aplauso. Yo creo que bien merecido se lo tienen, ¿verdad? Y decirles de que yo, como alcaldesa, representante del Consejo Municipal, pues me siento bastante contenta, complacida de estar generando desarrollo en el municipio de Aguacatán. Pero lo hemos logrado con mucho trabajo, con el apoyo de todo el Consejo Municipal, de las oficinas, de secretaría, de financiero, de recursos humanos, ya lo mencioné, de la DMP, que ahí es donde se elaboran todos los documentos, y el demás personal de la municipalidad, secretaría también, que lleva una gran labor, ¿verdad?, para todas estas gestiones. Es una tarea importante y una actividad de mucho, pero de mucha, mucha importancia para el municipio, para que ustedes sean testigos y puedan dar fe de lo que el día de hoy estamos llevando a cabo. Es la firma de los convenios de 8 proyectos. Ya 2 fueron firmados y nos van a faltar 2 para el mes de septiembre terminar de firmar esos convenios y comenzar la ejecución en las comunidades, en donde les vamos a estar informando poco a poco a cada uno de ustedes. Así es de que yo les agradezco a cada uno por su presencia y espero que se sientan bien, señores Cocodes. Ustedes saben que esta es su casa. Aquí pueden venir las veces que ustedes quieran, ¿verdad? De igual manera, señor gobernador, diputada, esta es su casa, usted lo sabe. Y a la licenciada Ingrid también, le damos la bienvenida. Así es de que muchas gracias. Y bueno, para que le demos el seguimiento a nuestra agenda en esta mañana.
1: Muchas gracias. Punto tercero de nuestra agenda, tenemos las palabras del señor gobernador Sebastián López Camposeco. Muchas gracias. Quienes no me conocen, mi nombre es Sebastián López, gobernador de Huehuetenango. Queridos cocodes, apreciables alcaldes comunitarios, personal de planificación, miembros del consejo, mi respetable alcaldesa, querida diputada, también señor Ingrid, todos en general, muy buenos días. Es un momento muy especial. ¿Por qué? Porque hoy se firman los convenios, pero es producto de un esfuerzo colectivo. Desde que los alcaldes auxiliares, COCODES, identificaron sus necesidades, quienes son los que conocen más sus territorios, y lo plantean ante un comude, ahí da vida los proyectos que hoy firmamos. Pero hay un proceso administrativo. Por eso hay que admirar el trabajo de los planificadores. Ellos hasta dan su tiempo extra, sábado, domingo, ya tarde de noche, con la exigencia de la alcaldesa para que los proyectos vayan bien perfilados. Y de ahí hay otro proceso que va a CGPLAN. Y ahí ven qué documento hace falta, hay que completar, hay que quitar, y hay temas legales también que hay que cumplir. Porque si esto pasa así, porque tiene que pasar, podemos caer en ciertas ilegalidades. Y ya viene la Contraloría General de Cuentas, y ¿quiénes pagan? Paga el consejo, paga la alcaldesa, el gobernador por estar firmando documentos que no van bien. Por eso hay que tener mucho cuidado y la paciencia de ustedes es muy importante. A veces cuando uno desconoce esos procesos como autoridad comunitaria, uno quiere que los proyectos salgan ya. Pero sí hay que entender que es un proceso. Por eso este proceso de firmas es el esfuerzo de todos, de un equipo que surge desde las comunidades. Por eso la Ley de Consejo de Desarrollo permite plantear los proyectos desde abajo hacia arriba. Entonces, el mayor mérito lo tienen ustedes, señores miembros del COCOE, porque ha sido esfuerzo, ha sido preocupación de ustedes que sus comunidades salgan adelante. Hoy vamos a firmar proyectos que van a beneficiar la salud colectiva. Vamos a firmar proyectos que van a beneficiar la viabilidad peatonal, vehículos, que nos va a permitir circular cómodamente y seguramente. Por lo tanto, entonces, en nombre de Gobernación Departamental, manifiesto que es de esta forma que el presidente constitucional de la República le responde al pueblo, asignando los fondos al departamento de Huehuetenango. Y obviamente también en el Congreso de la República, que es donde se aprueba el presupuesto anual, el presupuesto que va asignado al desarrollo de los 22 departamentos. Y Huehuetenango tenemos mucho por hacer, pero hoy estamos dando un paso muy importante en Ahogatán y que va a beneficiar el desarrollo integral. En nombre del presidente constitucional de la República, vamos a firmar estos proyectos que benefician al municipio. Muchas gracias.
2: A continuación tenemos las palabras de la diputada Carla Cardona.
3: Bueno, primero quiero iniciar agradeciéndole a Dios por la vida, porque nos permite estar reunidos el día de hoy. Me siento bien contenta de estar con esta familia que hemos venido luchando con líderes comunitarios, COCODES, alcaldes auxiliares, líderes de diferentes instituciones, consejo, la señora alcaldesa, el señor gobernador y todo un equipo. Contarles que vengo de una reunión muy importante del Ministerio de Educación. Fue una gestión que iniciamos en el 2024 junto a la alcaldesa de Aguacatán y varios alcaldes de diferentes municipios de Huehuetenango, de una gestión de insumos escolares, escritorios, pizarras y varios insumos educativos. Y después de 2 años, pues logramos esa gestión. Decía el viceministro y el director departamental que ha sido algo histórico para Huehuetenango, porque son más de 45,000 escritorios que estarán llegando a 29 de los 33 municipios, cuando anteriormente solo han enviado a través del ministerio de repente 3,000 escritorios para llevar 25, 50, 100 a cada municipio, a diferentes escuelitas. Mas sin embargo, el día de hoy es una realidad que logramos 55,000 escritorios para 29 municipios. Es una satisfacción. Yo creo que al final es lo que nos llevamos como funcionarios, esa satisfacción de intermediar, gestionar y llevar desarrollo a las diferentes comunidades, a las diferentes instituciones, ¿verdad?, con las que intermediamos. Yo quiero agradecerles a los líderes comunitarios que están presentes el día de hoy, COCODES, alcaldes auxiliares, por ese trabajo, instituciones, por ese trabajo en conjunto que hemos realizado. Sabemos que desde ahí inicia la gestión, la necesidad. Pero también quiero agradecer al Consejo Municipal y a la señora alcaldesa por ese trabajo incansable, por esa lucha por llevar a cada una de las comunidades, por unificar a nuestro municipio, porque somos un solo Aguacatán. Que todas nuestras comunidades, desde la cabecera hacia las comunidades, todas tienen necesidades. Pero lo importante es llevar, aunque sea un poquito, a cada una de ellas. Y es eso lo que ha estado realizando la municipalidad de Aguacatán. Sin discriminación, sin seleccionar, sino que realmente el apoyo llegue a cada una de las comunidades en base a la necesidad de cada uno. Yo quiero que le brindemos fuertes aplausos a la alcaldesa y a su consejo municipal, líderes comunitarios, por el trabajo que hemos hecho. Sabemos que no es fácil, hay días incansables. Como decía mi estimado gobernador, iniciamos desde temprano, nos agarran las 8, las 9 de la noche y nosotros todavía en gestiones. Pero al final es porque tenemos una visión de desarrollo para nuestros queridos municipios. Mi estimado gobernador, licenciada Ingrid también, que nos acompaña del Consejo de Desarrollo, equipo administrativo municipal, a todos los que de una u otra manera han apoyado para que este tipo de gestiones, como la firma de convenios de 12 proyectos que llegarán a beneficiar a las diferentes comunidades, agradecerles a cada uno por ese trabajo. También quiero hacerle llegar mi agradecimiento al presidente Nery Ramos, que ha sido esa mano derecha que me ha apoyado a traer diferentes proyectos, programas, ayudas a los diferentes municipios de Huehuetenango. Sin ese apoyo, sin ese respaldo, creo que muchos de los proyectos que están el día de hoy, pues no fueran posibles. Quiero agradecerle a él y a mi bancada por ese apoyo, ese respaldo que me han brindado desde el Consejo de Desarrollo, desde el Congreso de la República, y también pues agradecerles y decirles a cada uno de ustedes que saben que cuentan con una amiga en el Congreso de la República, su diputada Carla Cardona, que saben que seguiremos luchando para que nuestras comunidades logren ese desarrollo que queremos. Queremos nuestros municipios que sean municipios modelos, que saquemos a nuestro departamento, a nuestros 33 municipios de esa pobreza, pobreza extrema, que muchos todavía viven. Quiero instar nuevamente y decirle a la alcaldesa y a su consejo municipal, que saben que cuentan con mi apoyo, que seguiremos luchando, que seguiremos trayendo proyectos, programas, ayudas para cada una de las comunidades, para la cabecera, para que juntos, como Aguacatán, logremos ese desarrollo que queremos. Así es de que fuertes aplausos para cada uno de ustedes. Que Dios me los bendiga, que Dios nos siga dando sabiduría para que juntos pues logremos el desarrollo de nuestro querido Aguacatán y de nuestros 33 municipios de Huehuetenango. Que Dios me los bendiga y que tengan cada uno pues un retorno a sus hogares. Gracias.
2: Gracias. Punto seguido es el objetivo principal de este evento, es la firma de los convenios.

Ahorita vamos a firmar el convenio que es ampliación sistema de alcantarillado sanitario, sectores 2 y 3 de aldea Río San Juan.

0: El siguiente es mejoramiento sistema de tratamiento de aguas residuales, aldea La Barranca. Siguiente es mejoramiento camino rural, caserío Cuesta Chiquita, aldea Cantón Aguacatán. Siguiente convenio es de mejoramiento camino rural, aldea Climentorio. El siguiente proyecto es de mejoramiento camino rural, caserío Tucuná. El siguiente proyecto es mejoramiento calle sector 4, aldea Cantón Aguacatán. El siguiente es mejoramiento calle sector 3, aldea Cantón Aguacatán. Y nuestro último proyecto es mejoramiento camino rural, aldea Patzalán a aldea Chichoche.
1: Bueno, muchas gracias, señor gobernador, por venir hasta acá al municipio para que podamos firmar estos convenios y que de aquí en adelante pues se pueda ya ejecutar. El proyecto de los regadíos, ese ya lo había firmado, por eso no lo mencionaron ahorita. De igual manera, ya estaba firmado el proyecto de Chuicancab, que ese, como les mencioné, ya está en ejecución, ¿verdad? Quiero mencionarle a la población del municipio de Aguacatán que los proyectos ordinarios que son del Consejo Departamental de Desarrollo son seis proyectos con un total de dinero de 9 millones de quetzales. Y los proyectos ordinarios, extraordinarios, que vienen en el presupuesto nacional con el apoyo de la gestión de la diputada Carla Cardona y el diputado Neri Ramos, vicepresidente del Congreso, son 28 millones de quetzales. Estos fondos prácticamente son 37 millones los que se van a ejecutar en el municipio de Aguacatán. Creo que es algo grande que tal vez en ningún otro gobierno se había alcanzado. Tenemos la bendición de Dios y la satisfacción de estarlo haciendo en este momento. Manifestarles de que también, aparte de esto, la municipalidad recibe los fondos del situado constitucional. Y que de ahí, esos fondos que llegan a la municipalidad, pues de ahí hemos apoyado a casi todas las comunidades con prácticamente materiales, proyectos que hemos ejecutado por administración. Quiero contarle, señor gobernador, que la mayoría de fondos que ingresan a la municipalidad lo hemos hecho por administración municipal. Hemos construido ya bastantes techados en las escuelas. Este año fueron alrededor de 10 techados, que varios de ellos los vamos a inaugurar ya en los próximos meses. Hemos llevado material para sus carreteras, cemento, arena, piedrín. Hemos construido también salones en varias comunidades, varios de ellos se van a inaugurar ya muy próximamente. Y decirle a la población que aquí no hay nada escondido, que todos los recursos que vienen son recursos del pueblo. Y que no hay nada bajo la mesa, que cualquier información que cualquier ciudadano o persona en particular necesite, que con mucho gusto venga, que venga aquí al despacho, yo lo voy a atender así como hemos atendido a todas las personas. Cualquier información se le puede dar porque es información pública, y que vengan y pidan cualquier información, no hay ningún problema. Y que no duden, las personas que están dudando, que se acerquen, invitados todos a que vengan, porque yo creo que tenemos que demostrar la transparencia y la cantidad de proyectos que están a la vista, que hemos ejecutado en todas las comunidades, para que ustedes tengan esa información y la puedan llevar y trasladar a las comunidades. Así es de que muchas gracias de nuevo por venir y firmar estos convenios.
2: Muchas gracias. A continuación tenemos un...
3: Solo quiero agregar algo de lo que dijo la alcaldesa. La auditoría social es muy importante. Pero la auditoría social consiste en que la comunidad beneficiada pregunte, averigüe, cuestione de manera educada. A través de la violencia no se logra nada. Es responsabilidad de las autoridades municipales dar todo tipo de información que ustedes requieran. Ustedes tienen todo el derecho de hacer su auditoría desde sus comunidades. Preguntar, tienen dudas. Recordemos que hay gente también que cuestiona sin tener bases. Por eso la mejor forma es hacerlo de manera transparente. Cuando ustedes comunitarios tengan dudas, abóquense a la municipalidad. Educadamente, preguntar, también ellos tienen toda la obligación de hacerlo. Muchas gracias.
2: Muchas gracias. Hay un espacio para las comunidades que salieron beneficiadas. Para algunas palabras, ¿alguien quiere participar? ¿Cocodes?
4: Bien, nuevamente, pues gracias por este espacio. a todas nuestras autoridades presentes, a los líderes comunitarios, a nombre de las diferentes comunidades de nuestro querido municipio de Bocatán, les manifestamos nuestro sincero agradecimiento a ustedes como autoridades municipales, departamentales, y por qué no decirlo, pues a nuestra diputada Carla Cardona. Gracias por todo el esfuerzo que han hecho. Creo que es visible, ¿verdad? No es necesario que estemos comentando, diciendo, se ve el trabajo que han realizado a todas las instituciones, a la dirección de planificación, pues ha hecho un esfuerzo. Pues hasta que uno esté metido, pues uno se da cuenta. Si uno está afuera, es otro panorama, ¿verdad? Entonces, gracias por todo el esfuerzo que hacen de parte de las comunidades. Pues les agradecemos bastante por este esfuerzo y muchas gracias por los proyectos. Pues como se decía anteriormente, pues es para el desarrollo y bienestar de nuestras comunidades, ¿verdad? Nos sentimos contentos también con nuestras autoridades y gracias por los proyectos que fueron aprobados y fueron firmados el día de hoy. Muchísimas gracias y que pasen una feliz tarde y un buen retorno a sus hogares. Muchas gracias.
3: Muchas gracias. ¿Algún otro miembro?
5: Distinguida alcaldesa, apreciable gobernador y nuestra querida diputada, muy buenos días y a toda la corporación y a todos los que estamos presentes en esta mañana. De parte de nosotros como autoridades de los regadíos, asimismo de parte de nuestro caserío, queremos agradecerle primeramente a Dios y a todas estas personas por el esfuerzo, apoyo que nos han brindado. Y muy pronto, este año, sin duda, vamos a inaugurar ese gran deseo que el Vital Líquido va a llegar a esas casas, diputada. Muchas gracias de verdad, porque recuerdo ese día cuando usted llegó con nuestra querida alcaldesa y desde ese día fue ese principio. Y ahora estamos ya, se acerca por la inauguración. Muchas gracias.
3: Muchas gracias. A continuación, hay un espacio para que, en orden de que firmaron, pasen todos los cocodes para tomar una foto como recuerdo y como evidencia de que sí se firmó el convenio. Cantón Abogatán, ¿puede pasar el cocode? Gracias.

Sector 2 y 3, Cocode, sector 2 y 3. Sector 2 y 3 de Río San Juan. El siguiente es sector 3, aldea Cantón Aguacatán. Caserío Tucuná. Caserío de Pasalán. Bueno, Tucuná. Aquí están los de Tucuná. Ahorita van. Aldea Climentoro. Aldea Climentoro.

Pueden acercarse las 8 comunidades que firmaron convenio para tomar una foto en todo, en grupo.

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1: 12 del mediodía, un minuto.

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0: Las 13 horas, 22 minutos.
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las 14 horas, 47 minutos.

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0: Las 15 horas, 23 minutos.
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1: Las 16 horas, 2 minutos.

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